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Gracias por estar en sintonía. Saluditos. Gracias por estar con Colosal. Para ser y para todos los que se encuentren por ahí conectados, conectadas a los 883 del FM, a través de Canal 3, a través de la web, sea cual sea el medio por el cual nos sintoniza. Saludos. Es un gusto, es un placer acompañarles por acá en la programación Colosal. Estamos iniciando la programación nocturna de este sábado. Súbale el volumen ahí en casita o donde quiera que esté conectado y conectada a la programación. Buenas noches. Bueno, buenas tardes todavía.

0: dejándome el reporte por ahí a través del WhatsApp. Totalmente disponible a esta hora de la tarde para que usted forme parte de nuestra programación.
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0: ver cómo dice. WhatsApp Colosal completamente disponible a esta hora para que formen parte de nuestra programación.
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0: Ahí en casita, en carretera, en el trabajo, donde quiera que se encuentre, por ahí sintonizado o sintonizada Colosal. Saludos. Los amigos en carretera, en sintonía.

0: El suave, el suave. Matizando la noche del sábado por aquí en Colosal. A todos los que están en casa disfrutando de la programación. Salud y todo. Buenas noches. Ahí para el amigo en carretera, el chofer Colosal por la vida.
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disposición es el 8802-3635, WhatsApp de Colosal, para que formes parte de nuestra programación en este momento. La línea también lo está, 2783-3635.

Salud, dice la familia Flores. La familia Flores, en especial a Jennifer Quesada. Ahí en total y completa sintonía de Colosal. Toda la familia Flores, el saludo. Muchas gracias por estar ahí con Colosal en ese momento, disfrutando del fin de semana. Buenas noches. Saludito. Guapa. Ya venimos con más música, más de las mezclas del fin de semana. Al estilo Colosal.

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gusto saludarle. Nos deja su reporte a través del WhatsApp colosal. Para los que están conectados en este momento, háganos el reporte por ahí a través del 8809.

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Seguimos ahora con más buena música en el fin de semana colosal. Musiquita para todo el mundo por acá en el fin de semana colosal. Y déjame

Saludos y para Jainer. En total y completa sintonía en ese momento. Jainer, ¿qué tal? Hola, buenas noches. 7:10 ya, buenas noches. Pura vida. Gracias por estar con Colosal en ese momento, disfrutando del fin de semana.

seguimos avanzando, seguimos con buena musiquita por aquí en Colosal a esta hora de la noche. Gracias por estar en sintonía, a ver cómo dice. Súmale, súmale.

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1: ¿Cómo dice? Uno tras otro, solo éxitos por aquí en Colosal en la noche del sábado, fin de semana. La idea es que ustedes disfruten por ahí en casa o donde quiera que estén conectados. Y recordándoles que pueden dejar el reporte por ahí a través del WhatsApp al 8802-3635. Está disponible a esa hora de la noche para que ustedes también formen parte de nuestra programación. Dice, saludos, profesores en cabina, excelencia en la programación, ahí está. Buena música, dice, aquí estamos en sintonía, totalmente entonados. El 0075, dejándonos el reporte. Bueno, muchas gracias, buena vida. Saludos, buenas noches. Dígalo, mi amigo Heiner. Buena vida, mi hermano. Saludos, dice, para ustedes. 3520, para ustedes en cabina, excelente mezcla. Bueno, muchas gracias. Buena vida. Usted que está ahí en sintonía, no se quede sin hacer ese reporte.

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0: Continuamos.
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0: Fin de semana con los Álvarez, buenas noches.

0: Seguimos matizando esta noche del sábado. Y para los que están ahí en sintonía, no se queden sin hacer el reporte. Totalmente disponible al 8802-3635, WhatsApp Golosal.
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0: Para que forme parte de nuestra programación, WhatsApp Colosal 8802-3635 y también el 2783-3635. Los medios los cuales se comunican a cabina para que formen su arte del fin de semana colosal.

8:02.

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vamos sin parar. Elías Vigil dejó su reporte por acá a través del WhatsApp. Dice: Marian, buenas noches. Excelente programación. Saludos desde Moravia. Desde Moravia. En sintonía de Colosal. Muchas gracias por estar ahí en sintonía en este momento, disfrutando del fin de semana, disfrutando de nuestra programación. Saludos.

En sintonía de los 883 de Colosal. Pura vida. Seguimos por acá en la programación del fin de semana. Vamos subiendo, vamos subiendo.

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0: Seguimos avanzando en la noche del sábado, fin de semana. Gracias por estar en sintonía, disfrutando de la programación. Salud.

Saludos hasta Cañas Guanacaste, nada más y nada menos. Cañas Guanacaste. ¿Dónde el Mecha? Para toda la familia y amigos, de parte de Junior, que los quiere muchísimo, dice. Y que son demasiado buenos, dice. De parte de Mechas, en Cañas Guanacaste. Saludos, y para todos los que están donde me echas.

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32 minutos.

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Seguimos al aire. 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

0: 11:03. 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
1: Bueno. 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Quédate por acá, que la noche va larga. Y lo mejor es que tenemos buena música para ti.

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1: Seguimos con vos en esta noche larga. 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

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Gracias por quedarte con nosotros. Seguimos acompañando.

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sientan esas vibras que estamos en el fin de semana y vengo con la mejor programación para ti y así disfrutes el weekend colosal. Sube el volumen que vienen más éxitos.

Lisa, buena vibra y pura vida. Así se vive, así se escucha el fin de semana colosal. Continuamos con más buena música y más éxitos para esta noche.

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0: minutos.
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y 2 minutos. 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

4 en punto. 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

0: 4:31.
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0: 5:04.
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0: 5:31.
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0: 6 en punto.
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0: días, mis hermanos, mis hermanas. Dios me los colme de bendiciones abundantes. Estamos iniciando un nuevo programa de En Sintonía con Cristo desde la cabina del 88.3 Colosal FM. Hoy domingo 23 de agosto del año 2026. Son las 6:07 de la mañana. Es la oportunidad de encontrarnos con nuestro Padre Celestial. Si el Señor te ha regalado este don maravilloso de la vida, te invito a que te levantes con el ánimo, con el entusiasmo de que Dios te da una nueva oportunidad de encontrarse con Él, de volver a Él. Estamos en el domingo 21 del tiempo ordinario y hoy el Señor nos va a lanzar una pregunta directa a nosotros, como se la lanzó a sus discípulos en aquel momento. Y para vosotros, ¿quién soy yo? ¿Ah? ¿Quién es nuestro Padre Celestial para cada uno de nosotros? Esa es la respuesta que hoy le debemos de dar y a cada instante le debemos de responder a nuestro Padre Celestial. Más adelante vamos a escuchar el evangelio correspondiente a este domingo número 21 del tiempo ordinario, dándole las gracias a nuestro Padre Celestial porque nos permite levantarnos, tener vida, tener salud, y también vamos a dejar en las manos de Él toda dificultad, problema, situación que estemos pasando en este momento. Invitarlos para que nos llamen acá a la cabina. Tenemos la línea telefónica, el 2783-3635, o también nos pueden enviar su mensajito, el mensaje de WhatsApp, de audio o mensaje, al 8802-3635. Son las 6:09 de la mañana y lo iniciamos con la alegría, con la emoción de que hay que sonreírle a la vida independientemente lo que estemos pasando.
1: Noticia de última hora. Desde Bushwick, Brooklyn, un calor que saca una...

Y al estar aquí delante de ti, te adoraré, postrado ante ti. Es donde tenemos que siempre estar doblando rodillas ante nuestro Padre Celestial. Saluditos para mi hermano, que me dice Charlie, Carlitos Álvarez. A su esposa, doña Vili López, a toda su familia Álvarez López, acá en Barrio La Fortuna. Que Dios me los colme de muchas bendiciones. Muchas gracias por el mensaje ahí, Carlitos. También para mi hermano, el CSI Clorito, allá en Finca Caimito de Laurel. Que saluda a toda su familia Macís, ahí en Berek de Laurel, a su papá, don Manuel Macís. Me está pasando una información, pero la necesito completa, mi hermano, que hoy hay un bingo ahí en la Iglesia Católica de kilómetro 31. Nada más que me falta la hora y cuánto vale. Así que, mi hermano, si me está escuchando ahí, pásenme esa información. También recordar que este próximo lunes 31 de agosto, sí, acá en el centro parroquial, va a haber nuevamente matrícula de catequesis a partir de las 5 de la tarde en las aulas. Así que para todos los que no han podido inscribir a sus hijos o hijas acá en el centro parroquial en la catequesis, pues el lunes 31 de agosto, 5 de la tarde, va a haber matrícula de catequesis acá en el centro parroquial en las aulas de la catequesis. Lunes 31 de agosto, próximo lunes, si Dios lo permite, va a haber nuevamente inscripción para el proceso de catequesis 2026-2027 para que usted pueda llegar a matricular a su hijo, hija, ¿verdad? Desde el nivel de primero hasta confirmación, para que pueda llegar el próximo lunes 31 de agosto. Y hoy continúa el tercer domingo de catequesis matrimonial, iniciando con la Eucaristía, posteriormente el espacio para que desayunen, y a las 10 de la mañana inicia pues los encuentros programados para este tercer domingo de catequesis matrimonial acá en el centro parroquial. Invitarlos para que nos envíen su mensaje al 8802-3635 o también nos llamen acá a la cabina al 2783-3635. Son las 6 y 19 minutos de la mañana. Hoy la primera lectura, que va a ser tomada del profeta Isaías, nos recuerda que Dios es quien llama, elige y confía responsabilidades. El poder que Dios entrega no es para beneficio personal, sino para servir y cuidar a los demás. La verdadera autoridad nace de la responsabilidad, de la fidelidad y el servicio. A veces queremos tener el control de todo, pero Dios nos invita a confiar en que Él sabe a quién colocar en cada misión. Cuando Dios nos confía una responsabilidad, también nos da la gracia necesaria para cumplirla. Eso va a ser la lectura del profeta Isaías, que va a ser la primera lectura que vamos a escuchar hoy domingo en la Eucaristía. Seguimos alabando el nombre del Señor en esta mañana, pues un poco oscura, pero alegres, ¿verdad? Bendecidos, porque el Señor nos da esta oportunidad de levantarnos, de tener vida, tener salud, y qué mejor manera que alabando el nombre del Señor. Hay ángeles volando en este lugar.

bendito seas, Padre, Señor del cielo y tierra, porque has revelado los secretos del reino a la gente sencilla.

¿A dónde iré si solo él tiene palabras de vida eterna? Saluditos para Jacqueline, dice, feliz domingo, muy buenos días para toda mi familia y amigos. Demos gracias a Dios por sus infinitas misericordias y bondades. Que pasen un bonito y bendecido día. Buenos días. Bendiciones para ustedes en cabina y para toda la audiencia de Radio Colosal. Un saludo para Elsie Carrillo en Coto 54. Este mensaje nos lo envía Jacqueline, así que bendiciones, Jacqueline, para usted. Saluditos para Martita. Saludos para Martita ahí en la zona alta. Buenos días, Gilbert, que tengas un lindo domingo lleno de bendiciones para usted y su familia y todos los oyentes. Dice, buenos días, feliz domingo, que tengas un día tan lindo y de esos que florecen el alma y alegran el corazón. Dios te bendiga. Amén, Martita, para usted y toda su familia. Saluditos para Katica López Castillo, que nos pide oración por su brazo. Se está preparando para ir a laborar. Tiene el brazo un poco, pues, hinchado ahí. Así que una pronta recuperación para Katica. También saluditos para Cindy Serrano y para toda la familia Serrano Mesén, acá en barrio San Rafael, que nos piden oración por el alma de Rafael Díaz Trejos, José Faustino Chavarría, Ramiro Ramírez. También saluda a su hijo Jack Jackson, a su sobrino John Mariana, y nos solicita la canción Alma Misionera o Hacia Ti Iré. Así que saluditos para toda la familia Serrano Mesén acá en barrio San Rafael. Fredito Rojas, que nos escucha desde David Chiriquí, ya está conectado. Saludos, Fredito, bendiciones. También saluditos para la niña Katia García y a la familia Elizondo García ahí en la cuesta. La niña Katia nos informa que también en la filial de San Juan Bosco ahí en la cuesta hoy van a tener matrícula de catequesis de todos los niveles al finalizar la Eucaristía. Así que para los padres de familia de la filial de San Juan Bosco ahí en la cuesta, terminada la Eucaristía de hoy domingo, también van a tener matrícula de catequesis de todos los niveles. Así que para todos los hermanos y hermanas que nos escuchan desde la cuesta, si usted todavía no ha matriculado a su hijo o hija, hoy tiene la oportunidad ahí en la filial de San Juan Bosco de la cuesta, terminada la Santa Eucaristía de las 8 de la mañana. Así que para todos, un fuerte abrazo también a la familia y a la niña Katia que nos da esta información. Saluditos para doña Trina Rosales desde el Roble de Laurel. Nos envía un feliz domingo y buenos días. Bendiciones para usted, doña Trina. Muchas gracias por ese hermosísimo mensaje. También hoy la segunda lectura va a ser tomada de la carta de San Pablo a los Romanos. San Pablo queda maravillado ante la grandeza y sabiduría de Dios. Nos recuerda una verdad fundamental. Dios siempre será más grande que nuestra capacidad de comprenderlo. Hay situaciones de la vida que no entendemos, sufrimientos, pérdidas, esperas, caminos que se cierran. Sin embargo, la fe nos enseña que no necesitamos comprenderlo todo para confiar. Dios no deja de ser Dios cuando nosotros no entendemos sus caminos. Todo viene de Él, existe por Él y está orientado hacia Él. Por eso nuestra respuesta debe ser la adoración, la confianza y la entrega. Eso es lo que nos va a decir hoy San Pablo a los Romanos en esta segunda lectura, en este domingo 21 del tiempo ordinario. Son las 6:32 de la mañana de hoy, domingo 23 de agosto. Estamos alabando el nombre del Señor y escuchemos a Lily Woodman. Al final, entre el cielo y la tierra, Dios siempre quiere lo mejor para nosotros.

0: 6:37.
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la grandeza de Dios. Estábamos escuchando. Saluditos, entonces, recordar, ya ahora sí me pasó la información correcta y completa, mi hermano Clorito, hoy hay grandioso bingo en la Iglesia Católica de kilómetro 31 a partir de las 12:30 para que usted llegue a colaborar. El valor de la acción es de 1,000 colones, hay muy buenos premios en efectivo, en electrodoméstico, premio sorpresa, además de ventas de deliciosas comidas y bebidas para que usted llegue y colabore con la Iglesia Católica de kilómetro 31, hoy 12:30, ¿verdad? Del gran bingo que están organizando. También recordar que el próximo lunes 31 de agosto, el último día de este mes, va a haber nuevamente inscripción para el proceso de catequesis acá en el centro parroquial, a partir de las 5 de la tarde, ahí en las aulas de la catequesis. Si usted no ha podido inscribir a su hijo o hija, llegues el próximo lunes 31 de agosto, 5 de la tarde, ahí a las aulas de la catequesis, para que pueda inscribir en el proceso 2026-2027 de acá del centro parroquial. Saluditos por acá. Dice, un saludo para Rolando. Nos puede complacer, como si tengo a ti, lo tengo todo, nos envía. Entonces, saludos para Rolando, y como si te tengo a ti, lo tengo todo, es la canción. Fredito Rojas dice que está lloviendo ahí en Chiriquí, así que debe estar frío ahí. Buenos días, mi amigo, ¿qué me dice Trujillo? Trujillo, la familia Trujillo, que está en sintonía. El equipo Teams que levante, ah, el Team que se levante. Ya ahí Trujillo, ¿qué podemos decir? Ah, van de 3-3. 0-3, 0-3, nada más. Fuerte abrazo, mi hermano, para usted y toda su familia ahí por el hogar de ancianos, ¿verdad? Que Dios me los bendiga abundantemente. Saluditos también para doña Lola Cerdas, allá en la Central Campesina, para su hijo don Rigoberto, más conocido como Perrón, acá en San Neil, que Dios me los colme de muchas bendiciones. Saluditos para doña Elodia Miranda, acá en Salasvindas, que nos pide oración por su mamá. Felicidad Miranda Soto, Gilberto López Alvarado, también Víctor Hugo Miranda. Así que saluditos también para doña Marina Zamora en San Neil.

Y que Dios me la colme de muchas bendiciones a doña Marina. Saluditos para la familia Gómez Chamorro y Gómez Bolívar, para don Claro, su esposa doña Januari, acá en Ciudad Neily, para mi hermano Eric B, allá en Jacksonville, Estados Unidos, y para todo su grupo de alabanza y oración, que Dios me los colme de muchas bendiciones. Saluditos para mi hermanita Mayelita, a toda su familia Piedra Álvarez, a su esposo don Eladio, aquí en barrio San Juan de Ciudad Neily, que Dios me los bendiga abundantemente. Saluditos para doña Isaura Dávila, en barrio del Estadio, para toda su familia Dávila acá en Ciudad Neily. Saluditos acá en la 22 de octubre para un pariente Sandoval y su esposa doña Araceli Delgado. Bendiciones abundantes. Saludos allá en la Mona de Golfito para doña Ana Chávez. En Plaza Canoas para Arnoldo Brenes y Karina Jiménez, que Dios me los bendiga abundantemente. En San Miguel de Paso Canoas, saluditos para la familia Mendoza Muñoz, que siempre están en sintonía. Para la familia Leiva Hernández, doña Hilda y don Silvio, aquí en barrio San Juan. Bendiciones para la familia Mora Otoya, para doña María Eugenia y su hija Dunia, ahí en Aguabuena, que siempre están preparando el desayuno cuando están escuchando el programa, así que bendiciones abundantes. En San Isidro de Paso Canoas, para la familia Soto Castro, don Cediel y toda su bella familia, que Dios me los colme de muchas, muchas bendiciones. ¿Qué me dice mi hermano Henry, Henry? Saluditos para la familia González Cárdenas. ¿Qué me dice Henry? No lo escucho, no lo oigo, ¿ah? También saluditos ahí en Ciudadela del Triunfo para la familia Rodríguez Santos, que Dios me los bendiga abundantemente. También a la familia Amena Morales, a doña Yolanda, a un Nectalí, aquí en Villa María de Caracol. Bendiciones abundantes para cada uno de ustedes. También por acá, sí, a Mayelita ya la saludé, dice, para el repartidor oficial Noti, saluditos para el teacher, doña Leila, ahí en Ciudadela El Zumbado, y Noti, el repartidor oficial, así que Dios me los colme de muchas bendiciones ahí a doña Leila, y al teacher y a Noti, que sigan trabajando fuertemente en esa comida que preparan. Recordar que son las 6:50 de la mañana de hoy domingo. Un domingo oscurito, pero alegres de sabernos amados por el Señor. Vamos a escuchar este hermosísimo canto que dice, sin miedo. Sí, no debemos de tener miedo porque tenemos a Dios en nuestro corazón.

Estamos escuchando a Alex Rodríguez complaciendo a mi hermano el CSI Clorito, que siempre nos pide un mosaico de alabanza para estar ahí bailando. Así que, mi hermano, ahí estaba el mosaico de alabanza. Y recordarles que hoy pues hay grandioso bingo ahí en la Iglesia Católica de kilómetro 31 a partir de las 12:30. 1,000 colones cuesta la acción para que usted llegue a colaborar con la Iglesia Católica de kilómetro 31. También por acá dice cada uno de ustedes, muy buenos días para saludarlos a todos ahí en esa gran emisora que tienen ese programa todos los domingos, muy lindo, para saludar aquí en San Rafael Norte a la familia Carrillo González, a Marlene Carrillo González, a María Susana Carrillo, a Verónica Carrillo Soto, al niño Paulito, saludos para ellos acá de parte de Elizabeth, todos los domingos los oímos. Pedimos el canto La Zarza, ya vamos a complacerla, doña Elizabeth, muchas gracias por ese bello mensaje, bendiciones para usted y toda su familia y a toda la familia pues ahí Carrillo González ahí en San Rafael Norte, que Dios me los colme de muchas bendiciones. Saluditos para doña Ana Rita Soto ahí desde Abrojo Norte y toda la familia Soto Barrantes. Nos pide oración por su hija Cindy, a su nuera Adilia Quiroz, ¿verdad? Que están embarazadas, ¿verdad? Para que Dios pues lleve con bien ese embarazo y para todas las que están en ese periodo de embarazo también, poner en manos de Dios ese nacimiento y esa criatura que pues está pronta a venir al mundo. Así que bendiciones para Cindy y su nuera Adelia, ¿verdad? Y nos solicita la canción Preciosa Sangre. Vamos a complacerla ahí a doña Ana Rita. También saluditos a los que nos han llamado acá a la cabina. Saludos muy especiales para don Ricardo Lee, su esposa doña Katia Valdivia ahí en el Ceibo de Corredores, para su suegra doña María Luisa Jiménez, para Mainitor Blanco, el famoso pan blanco ahí en Río Nuevo, Mainitor, que Dios me lo colme de muchas bendiciones. Saluditos también por acá a don Chango Mora y a toda su familia, Mora Herrera, Cambronero Herrera, Luz Mirey Flores y familia, Capullo y familia, Marenco y familia, que nos envía don Chango ahí el saludito desde Control de la Cuesta. Saludos para la familia Barrantes Ugalde, también ahí en Control de la Cuesta. Que Dios me los colme de muchas bendiciones. Ahí en Ciudad del Triunfo, la familia Jara Cambronero y Chávez Cambronero. Bendiciones abundantes. En la 22 de octubre, a la familia González Reina, para mi hermano Zurdito y toda su familia. Ahí en Paso Canoas, a la familia Concepción Salazar, a don Alejandro, a su esposa doña Yolanda, a su hijo Javed y toda su familia. Que Dios me los bendiga abundantemente. A la familia Cordero Portuguesa, don Jorge Cordero, a su esposa, doña Rosa, a sus hijos, nietos,

ahí en Paso Canoas, que Dios me los colme de muchas bendiciones. A la familia Vique Ríos, desde Garriché, abajo, Panamá, que siempre están en sintonía. Bendiciones abundantes. Saludos para don Eduardo Salas, ahí en La Piragua, don Domingo Calero, en Barrio El Carmen. Bendiciones abundantes. Para el chofer colosal, mi hermano, el chofer Caregato, ingresando acá a Ciudad Neily, desde Golfito, va rumbo a Paso Canoas, va subiendo ahí a la terminal, para todos los que van ahí en sintonía en esa unidad de Transgolfo, que Dios me los bendiga abundantemente, tomándose su yodito, mi hermano, el chofer colosal, Caregato. Así que bendiciones abundantes a cada uno de ustedes que nos permiten ingresar a sus hogares. Hoy domingo 23 de agosto del año 2026 a las 7:04 de la mañana. Ya casi nos vamos a preparar para escuchar el evangelio correspondiente a este domingo, domingo número 21 del tiempo ordinario. Vamos a complacer que nos habían solicitado esta canción. 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

0: 7:09.
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0: Del Evangelio según San Mateo. En aquel tiempo, al llegar a la región de Cesarea de Filipo, Jesús preguntó a sus discípulos: ¿quién dice la gente que es el Hijo del Hombre? Ellos contestaron: unos que Juan Bautista, otros que Elías, otros que Jeremías o uno de los profetas. Él les preguntó: ¿y vosotros, quién decís que soy yo? Simón Pedro tomó la palabra y dijo: tú eres el Mesías, el Hijo de Dios vivo. Jesús le respondió: dichoso tú, Simón, hijo de Jonás, porque eso no te lo ha revelado nadie de carne y hueso, sino mi Padre que está en el cielo. Ahora te digo yo: tú eres Pedro, y sobre esta piedra edificaré mi iglesia, y el poder del infierno no la derrotará. Te daré las llaves del reino de los cielos. Lo que ates en la tierra quedará atado en el cielo, y lo que desates en la tierra quedará desatado en el cielo. Y les mandó a los discípulos que no dijesen a nadie que él era el Mesías. Palabra del Señor.
1: En sintonía con Cristo.

0: tierra y muere, queda infecundo.
1: El evangelio de hoy nos coloca delante de una de las preguntas más importantes de toda nuestra vida. ¿Quién dice la gente que es el Hijo del Hombre? Jesús no pregunta esto porque necesite saber qué piensa la gente de él. Jesús quiere llevar a sus discípulos a algo mucho más profundo. Quiere saber quién es él para ellos. Es fácil hablar de Jesús desde lo que otros dicen. Podemos decir, Jesús es el Hijo de Dios. Jesús es nuestro Salvador. Jesús es misericordioso. Podemos conocer muchas cosas acerca de Jesús. Pero existe una diferencia enorme entre conocer cosas sobre Jesús y conocer verdaderamente a Jesús. Por eso, después de escuchar las respuestas de los discípulos, Jesús hace la pregunta decisiva. ¿Y ustedes, quién dicen que soy yo? No pregunta qué dice el catecismo. No pregunta qué dice la sociedad. No pregunta qué dicen nuestros padres. No pregunta qué dice el sacerdote. Pregunta, ¿quién soy yo para ti? Y esa pregunta sigue resonando hoy, porque podemos asistir a misa y todavía no haber dejado que Cristo transforme nuestro corazón. Podemos rezar y sin embargo vivir como si Dios no existiera. Podemos llevar una cruz en el pecho y no llevar a Cristo en nuestras decisiones. Pedro responde, tú eres el Mesías, el Hijo de Dios vivo. Y Jesús le dice algo extraordinario, dichoso tú Simón, porque esto no te lo ha revelado la carne ni la sangre, sino mi Padre que está en los cielos. Pedro no llegó a esa

esta respuesta simplemente porque fuera más inteligente que los demás. Fue capaz de reconocer a Jesús porque Dios le abrió los ojos del corazón. Y aquí encontramos una enseñanza profunda. La fe no consiste solamente en aprender respuestas. Consiste en permitir que Dios nos revele quién es Cristo y quién estamos llamados a ser nosotros delante de Él. Pero inmediatamente después Jesús le dice a Pedro: tú eres Pedro y sobre esta piedra edificaré mi iglesia. El mismo hombre que acaba de confesar correctamente quién es Jesús será más adelante quien tenga miedo, quien niegue a Jesús y quien necesite ser restaurado. Esto es maravilloso, porque Jesús no elige personas perfectas, elige personas dispuestas a dejarse transformar. Pedro tenía debilidades, tenía impulsos, miedos y contradicciones, pero Jesús vio en él algo que Pedro todavía no podía ver completamente, lo que la gracia de Dios podía hacer con su vida. Y quizás eso también necesitamos escucharlo nosotros. Tal vez hoy alguien se siente indigno, débil, cansado o lleno de errores. Tal vez alguien piensa: Dios ya no puede contar conmigo. El Evangelio responde: Dios no te llama porque seas perfecto, te llama porque te ama y porque puede transformar tus debilidades en instrumentos de su gracia. Pedro recibió las llaves del reino. Las llaves representan responsabilidad, autoridad y servicio. La autoridad que Cristo entrega no es para dominar, sino para abrir puertas. Qué hermosa misión para un cristiano, ser una persona que abre puertas y que no la cierra. Abrir la puerta al que se equivocó, abrir la puerta al que está sufriendo, abrir la puerta al que se siente solo, abrir la puerta al que quiere volver a Dios, abrir la puerta del perdón, abrir la puerta de la esperanza. Porque la iglesia pierde su sentido cuando se convierte en un lugar donde las personas solamente son juzgadas. La iglesia cumple su misión cuando se convierte en la casa donde el pecador descubre que todavía puede volver a empezar. Y hay algo más profundo todavía. Jesús no le pregunta a Pedro solamente quién es él. Después de la respuesta de Pedro, le revela quién es Pedro. Y eso ocurre también con nosotros. Cuando descubrimos verdaderamente quién es Cristo, comenzamos a descubrir quiénes somos nosotros. Sin Cristo, podemos definirnos por nuestros errores, nuestras heridas, nuestros fracasos o aquello que otros dijeron de nosotros. Pero cuando Cristo entra en nuestra vida, Él nos dice: tú eres más que tu pasado, tú eres más que tus errores, tú eres más que tus heridas. Yo todavía tengo una misión para ti. Por eso, este evangelio no es solamente una invitación a reconocer que Jesús es el Mesías. Es una invitación a preguntarnos: ¿qué lugar ocupa Jesús realmente en mi vida? Porque una cosa es decir: Jesús es el Señor, y otra muy distinta es dejar que Jesús sea el Señor de nuestras decisiones, de nuestra familia, de nuestro matrimonio, de nuestro trabajo, de nuestras palabras y de nuestro corazón. Hoy Cristo vuelve a preguntarnos: ¿y tú? ¿Quién dices que soy yo? Que no respondamos solamente con palabras aprendidas, que nuestra vida pueda responder: Señor, tú eres mi salvador cuando tengo miedo, tú eres mi esperanza cuando todo parece perdido, tú eres mi fuerza cuando ya no puedo más, tú eres mi camino cuando no sé hacia dónde ir, tú eres mi refugio cuando me siento solo, tú eres mi Señor, no solamente de mis domingos, sino de toda mi vida. Y entonces podremos comprender las palabras de San Pablo en la segunda lectura: qué grande la sabiduría de Dios, qué profundos son tus caminos y qué imposible es abarcar su misterio. No necesitamos entenderlo todo, necesitamos confiar, porque cuando ponemos nuestra vida en las manos de Cristo, incluso aquello que hoy no comprendemos puede convertirse mañana en parte de una historia de salvación.

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Ahí estábamos escuchando la zarza que nos la habían solicitado acá por medio del WhatsApp. Saluditos al chofer del carro gris, que siempre nos hace cambio de luces ahí al hermano, que Dios me los colme de muchas bendiciones. También para el chino del pan, que va rumbo a la Eucaristía de las 8 de la mañana. Bendiciones abundantes. También saluditos para Randall el Display, que nos pide aquí oración por el alma de María Teresa Rodríguez Avilés, su mamá, y Oscar Mario Rodríguez Avilés. Así que un fuerte abrazo a mi hermano Randall, también por acá, doña Tami Artavia, que un saludo al cielo, recordando a Carlitos Mena, de parte de doña Tami Artavia. También a la familia Vique Ríos, que nos pide oración por el seminarista Denis Vique Ríos, ahí desde Garriché abajo. Doña Lidiet, siempre en plena sintonía, así que bendiciones para toda la familia Víquez Ríos, ahí desde Panamá, que Dios me los bendiga abundantemente. También saluditos para mi hermano Ronnie Delgado, que hace un momento salió, andaba desayunando con su papá don Porfirio. Entonces para él, para su mamá, que Dios me los colme de bendiciones abundantes. Son las 7:34 de la mañana de hoy domingo. Escuchamos ya el evangelio y la reflexión correspondiente a este domingo vigésimo primero del tiempo ordinario. Hoy el Señor hoy nos quiere que le demos respuesta a la pregunta: ¿quién es Él para nosotros? No para tu familia, no es para tu esposo, para tu hijo, ni tampoco qué es lo que dice las demás personas, sino para nosotros. ¿Quién es Dios para nosotros? ¿Quién es Él en nuestra vida? ¿Qué lugar ocupa? Así que hoy el Señor pide una respuesta clara, precisa y concisa de quién es Él. Invitarlos también, recordar la invitación que hace la Iglesia Católica de Kilómetro 31 hoy al bingo que tienen organizado a partir de las 12:00 p.m. 1,000 colones cuesta la acción para que usted llegue a colaborar con la Iglesia Católica. También recordar que el lunes 31 de agosto hay inscripción para el proceso de catequesis nuevamente acá del centro parroquial a partir de las 5:00 p.m. en las aulas de la catequesis, para que usted llegue a inscribir a su hijo o hija en el proceso de este año 2026-2027. Lunes 31 de agosto, 5:00 p.m, inscripciones nuevamente de acá del centro parroquial. Y hoy continúa la catequesis matrimonial, iniciando con la Eucaristía de las 8 de la mañana, después a las 9 el espacio para que desayunen, y a las 10 iniciando ya con los encuentros de catequesis. Vamos con el último bloque, a las 7:36, se ve que ya llueve por el lado de la cuesta de Naranjo, de Paso Canoas, así que va a ser una mañana y un domingo pasado por agua, pero con alegría de el Señor que nos da el don de la vida. Siempre tu rostro en el pan.

Bendito seas, Padre, Señor del cielo y tierra, porque has revelado los secretos del reino a la gente sencilla.

Señor Jesús, hoy te acercas a nosotros y a como tus discípulos, nos miras a los ojos y nos preguntas: ¿quién dices tú que soy yo? No queremos responderte con palabras aprendidas, ni con respuestas que simplemente hemos escuchado de otros. Queremos responderte desde lo más profundo de nuestro corazón. Tú eres el Cristo, el Hijo del Dios vivo. Eres aquel que conoce nuestras luchas, nuestras heridas, nuestros miedos y nuestras caídas. Y aún así, sigues creyendo en nosotros. Señor, muchas veces somos como Pedro. Te reconocemos con los labios, pero después nos dejamos vencer por el miedo. Decimos que confiamos en ti, pero queremos controlar nuestra vida. Decimos que eres nuestro Señor, pero algunas veces tomamos decisiones sin preguntarte qué quieres de nosotros. Perdónanos, Señor. Hoy queremos entregarte nuevamente la llave de nuestra vida. Abre con ella las puertas que hemos cerrado.

cerrado por miedo. Las puertas del perdón que nos cuesta conceder. Las puertas de la reconciliación que hemos dejado cerradas. Las puertas de nuestros hogares que necesitan tu presencia. Y las puertas de nuestro corazón que todavía no te hemos permitido abrir. Señor Jesús, cuando nos sintamos indignos, recuérdanos a Pedro. Cuando caigamos, recuérdanos que tú no abandonas al que cae. Cuando dudemos, vuelve a preguntarnos quién eres para nosotros. Y cuando nuestras fuerzas se terminen, haznos comprender que tu gracia puede hacer grandes cosas, incluso con nuestra fragilidad. Danos una fe que no dependa de las circunstancias, una fe que permanezca cuando llegue el sufrimiento, una fe que no se derrumbe cuando no entendamos tus caminos, una fe capaz de decir: Señor, no entiendo lo que estás haciendo, pero sigo confiando en ti. Y cuando nos confíes una misión, no permitas que busquemos poder, reconocimiento o protagonismo. Enséñanos que las llaves que entregaste a Pedro no son para cerrar puertas, sino para abrirlas. No para condenar, sino para servir. No para alejarnos de los demás, sino para acercarlos a tu corazón. Señor, haz de nuestras familias un lugar donde tú seas reconocido como el Dios vivo. Que nuestros hogares sean espacios de perdón, de paciencia, de comprensión y de oración. Y si alguno de nosotros se encuentra cansado, herido, desesperado o sintiendo que ya no puede continuar, hazles escuchar hoy tu voz. Yo sigo creyendo en ti, porque tú no nos miras solamente lo que somos hoy. Tú miras también aquello que con tu gracia podemos llegar a ser. Finalmente, Señor, cuando algún día vuelvas a preguntarnos, ¿quién dices que soy yo?, que nuestra vida entera pueda responder: tú eres mi Señor, tú eres mi Salvador, tú eres mi esperanza, tú eres el Hijo del Dios vivo. Y aunque muchas veces haya caído, nunca deje de necesitarte, nunca deje de buscarte y nunca deje de confiar en ti. Quédate con nosotros, Señor Jesús. Edifica tu iglesia en nuestros corazones. Haznos piedras vivas de una comunidad que ama, perdona y sirve. Y concédenos la gracia de llevar contigo las llaves de la esperanza para abrirle a otros el camino hacia ti. En tus manos santas y venerables, dejamos todo problema, miedo, vicisitud. Dejamos nuestra familia, dejamos nuestro trabajo, para que se haga hoy tu santa voluntad. Porque somos conocedores de que tuyo es el reino, de que tuyo es el poder y de que tuyo es la gloria, por los siglos de los siglos. Amén. En el nombre del Padre, del Hijo y del Espíritu Santo. Amén. Mis hermanos, mis hermanas, acá desde la cabina del 88.3 Colosal FM, hoy domingo 23 de agosto del 2026. Domingo vigésimo primero del tiempo ordinario. Hoy el Señor quiere que le demos una respuesta.

clara, precisa y concreta. ¿Quién es Él en nuestra vida? ¿Quién es Él para mí? ¿Quién es Él? ¿Qué lugar ocupa? Esa es la respuesta que hoy el Señor está exigiendo a cada uno de nosotros. No al vecino, no a tu esposo, no a tu hermano, no. A cada uno de nosotros el Señor quiere una respuesta que no sea las mismas de siempre, que no sean las que nos han dicho nuestros padres, que no sean las que hemos escuchado en la catequesis, sino una respuesta del corazón. Y recordemos hoy y siempre que estemos en sintonía con Cristo.

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0: también ofrecerme esta Eucaristía por el eterno descanso de Mariluz Jiménez. Lo hacemos diciendo en el nombre del Padre y del Hijo y del Espíritu Santo.
1: Amén. Amén.
0: La gracia de nuestro Señor Jesucristo, el amor del Padre y la comunión del Espíritu Santo estén con todos ustedes.
1: Con tu Espíritu.
0: Para participar de este encuentro con Jesús, reconozcamos que somos pecadores. Cantamos.

0: y Dios Todopoderoso, tenga misericordia de nosotros, perdone nuestros pecados y nos lleve a la vida eterna.
1: Amén.

0: Oremos. Oh Dios, que unes los corazones de tus fieles en un mismo deseo, concede a tu pueblo amar lo que prescribes y esperar lo que prometes, para que en medio de las vicisitudes del mundo, nuestro ánimo se afirme allí donde están los gozos verdaderos. Por nuestro Señor Jesucristo, tu Hijo, que contigo vive y reina en la unidad del Espíritu Santo y es Dios por los siglos de los siglos.
1: Amén.
0: Nos preparamos para escuchar la palabra de Dios.
2: La Constitución del Concilio Vaticano II sobre la divina revelación nos recuerda que Dios nos habla como amigos. Al escuchar ahora los textos sagrados, no seamos simples espectadores, sino protagonistas de un verdadero diálogo. Dios nos habla y al mismo tiempo espera de nosotros una respuesta.
3: Del profeta Isaías. Esto dice el Señor a Sebna, mayordomo de palacio: te echaré de tu puesto y te destituiré de tu cargo. Aquel mismo día llamaré a mi siervo, a Eliacín, el hijo de Elías. Le vestiré del Cías, le vestiré tu túnica, le ceñiré tu banda y les traspasaré tus poderes. Será un padre para los habitantes de Jerusalén y para la casa de Judá. Pondré la llave del palacio de David sobre su hombro. Lo que él abra, nadie lo cerrará. Lo que él cierre, nadie lo abrirá. Lo fijaré como un clavo en muro firme y será un trono de gloria para la casa de su padre. Palabra de Dios.

De la carta del apóstol San Pablo a los Romanos. Qué inmensa y rica es la sabiduría y la ciencia de Dios. Qué impenetrables son sus designios e incomprensibles sus caminos. ¿Quién ha conocido jamás el pensamiento del Señor o ha llegado a ser su consejero? ¿Quién ha podido darle algo primero para que Dios se lo tenga que pagar? En efecto, todo proviene de Dios, todo ha sido hecho por Él y todo está orientado hacia Él. A Él la gloria por los siglos de los siglos. Amén. Palabra de Dios.

En aquel tiempo, cuando llegó Jesús a la región de Cesarea de Filipo, hizo esta pregunta a sus discípulos: ¿quién dice la gente que es el Hijo del Hombre? Ellos le respondieron: unos dicen que eres Juan el Bautista, otros que Elías, otros que Jeremías o alguno de los profetas. Luego les preguntó: ¿y ustedes, quién dicen que soy yo? Simón Pedro tomó la palabra y le dijo: tú eres el Mesías, el Hijo de Dios vivo. Jesús les dijo entonces: dichoso tú, Simón, hijo de Juan, porque esto no te lo ha revelado ningún hombre, sino mi Padre, que está en los cielos. Y yo te digo a ti que tú eres Pedro, y sobre esta piedra edificaré mi iglesia. Los poderes del infierno no prevalecerán sobre ella. Yo te daré la llave del reino de los cielos. Todo lo que ates en la tierra quedará atado en el cielo, y todo lo que desates en la tierra

0: quedará desatado en el cielo. Y les ordenó a sus discípulos que no dijeran a nadie que era el Mesías. Palabra del Señor.
1: Gloria a ti, Señor Jesús.
0: Tengan la amabilidad de sentarse unos segunditos, por favor. Muy bien, queridos hermanos, todos los que nos siguen por medio de las redes sociales, por la televisión, creo que es importante el evangelio de hoy para nuestro crecimiento espiritual. Qué lindo sería que cada uno de nosotros hubiésemos reflexionado el evangelio durante este fin de semana y viniésemos a plantearnos la respuesta ante el Señor. Porque en la región de Cesarea de Filipo, Jesús hace una pregunta crucial sobre su identidad, sobre su persona. Primero, ¿de qué dice la gente? ¿Qué dice el pueblo? ¿Cómo lo percibía el pueblo? Sin lugar a duda, la persona de Jesús no queda en el anonimato. Era tema de pregunta, de reflexión. Por eso lo catalogan con profeta del Antiguo Testamento, al estilo de Juan el Bautista, Elías, Jeremías o algún gran profeta. Es decir que Jesús, donde iba, planteaba preguntas a la gente. Entonces nosotros también nos toca responder, decíamos en la munición. A cada uno también nos toca responder sobre quién es Jesús en nuestra vida. Y le pregunta a los apóstoles: ¿y ustedes quién dice que soy yo? Es decir, que ya a esta altura, como cristiano, como creyente, ya tenemos que tener una respuesta ante esta pregunta que nos hace Jesús en el día a día: ¿quién es Él para mí? Pero no debe ser una respuesta que no nos comprometa. Es una respuesta que nos hace discípulo. Por eso Pedro responde que es el Mesías. Pero Jesús le dice: sí, claro, yo soy el Mesías, el Hijo de Dios vivo. Por eso, porque no te lo ha revelado ningún ser humano. La sabiduría de Dios trasciende cualquier mentalidad humana. Es por ello que esta sabiduría nos sigue escandalizando a esta sociedad. Lo que dice Jesús a Pedro: tú eres Pedro y sobre esta roca fundaré mi iglesia, y ni siquiera la fuerza del infierno podrá contra esta iglesia. Estas cosas, estas frases, sigue escandalizando a la mente de hoy. ¿Cómo Dios puede confiar en un ser humano frágil, pecador, sencillo? ¿Cómo puede confiarle la llave del reino de Dios? Esto nos escandaliza. Por eso muchos prefieren negar esta parte del evangelio. Muchos prefieren desconocer esta frase del evangelio, porque compromete a una convicción en la vida eterna. Compromete a la autoridad del Papa. Compromete el primado del Papa. Porque es más fácil decir que eso no fue a decir cómo lo estamos planteando hoy. ¿Cómo estamos viviendo esto de que el Señor confíe a la iglesia la llave del reino de Dios? Esto es muy grande para nosotros. Esto es muy grande para nuestra mente tan pequeña. Por eso Pablo le dice a la comunidad de Roma: es que la sabiduría de Dios trasciende nuestra mente humana. Nadie le aconsejó. Fue puro beneplácito de Él el haberse encarnado, el haberse revelado como Hijo de Dios para nosotros. Es por ello que nosotros tenemos que obedecer con la humildad y la gran sabiduría que sigue también llevándonos de cabeza es la cruz de Cristo. ¿Cómo un Dios tan grande, un Dios tan poderoso, un Dios que hace todo de la nada, va a morir en la cruz? Y esta reflexión que estamos escuchando es unos momentos antes, cuando Jesús le dice a los discípulos: el Hijo del Hombre

hombre va a ser entregado, morirá, lo crucificarán, morirá, pero resucitará al tercer día. Si esto nos escandaliza, mucho más cuando hablamos de la cruz. Es por ello, queridos hermanos, que hoy reflexionemos quién es Jesús para mí en este día. Porque podemos responder desde la tradición, Juan, Jeremías, Elías, o decimos lo que los santos nos han dicho, según San Juan, según Santa Rita, según, pero eso es la experiencia fundamental, esa es la experiencia elemental que cada uno llegaron a hacer para encontrarse con el Señor. Ahora cada uno de nosotros nos toca responder, ¿quién es Jesús para mí? No es un discurso elaborado, no es una retórica más, sino que es una convicción, como nos recuerda el Papa Benedicto XVI, que es un encuentro que tiene que cambiar nuestra vida, un encuentro que tiene que dar un nuevo horizonte a nosotros. Es por ello es crucial para nosotros responder, ¿y ustedes quién dice que soy yo? Cada uno, individual, personal, respondamos a esta pregunta durante estos días y que sirva para nosotros como testimonio de seguimiento, porque lo que Pedro responde no es una respuesta humana, sino es una revelación divina. Yo te daré la llave del reino de los cielos. Todo lo que ates en la tierra quedará atado en el cielo, y todo lo que desates en la tierra quedará desatado en el cielo. Es aquí donde nuestra iglesia fundamenta el sacramento de la reconciliación. Pero la voluntad de Dios es que todo el mundo se salve, todo el mundo llegue al conocimiento de la verdad, y esa verdad es Cristo resucitado, el Dios vivo, por los siglos de los siglos. Amén.

0: Vamos a renovar nuestra fe. Creo en un solo Dios, Padre Todopoderoso, Creador del cielo y de la tierra, de todo lo visible y lo invisible. Creo en un solo Señor Jesucristo, Hijo único de Dios, nacido del Padre antes de todos los siglos, Dios de Dios, luz de luz, Dios verdadero de Dios verdadero, engendrado, no creado, de la misma naturaleza del Padre, por quien todo fue hecho, que por nosotros los hombres y por nuestra salvación bajó del cielo, y por obra del Espíritu Santo se encarnó de María la Virgen, se hizo hombre, y por nuestra causa fue crucificado en tiempos de Poncio Pilato, padeció y fue sepultado, y resucitó al tercer día según las Escrituras, y subió al cielo, y está sentado a la derecha del Padre, y de nuevo vendrá con gloria para juzgar a vivos y muertos, y su reino no tendrá fin. Creo en el Espíritu Santo, Señor y dador de vida, que procede del Padre y del Hijo, que con el Padre y el Hijo recibe una misma adoración y gloria, y que habló por los profetas. Creo en la Iglesia, que es una santa, católica y apostólica. Confieso que hay un solo bautismo para el perdón de los pecados. Espero la resurrección de los muertos y la vida del mundo futuro. Amén. Oremos a Dios Padre, origen, guía y meta del universo. Respondemos:
1: Hijo de Dios vivo, escúchanos.
2: Hijo de Dios vivo, escúchanos.
1: Por el sucesor de Pedro, principio y fundamento perpetuo y visible de la unidad de los obispos y de los fieles, para que sea asistido con la fuerza del Espíritu en su misión de proclamar la fe y la verdad, roguemos al Señor.
2: Hijo de Dios vivo, escúchanos.
1: Por los obispos, que son en cada iglesia particular el principio y fundamento visible de la unidad, para que promuevan los vínculos de la paz, el amor y la comunión con el sucesor de Pedro y entre los fieles, roguemos al Señor.
2: Hijo

0: por todos los pueblos de la tierra, para que mediante la comunicación de los bienes pongan sus riquezas y oportunidades al servicio de los demás. Como buenos administradores de la multiforme gracia de Dios, roguemos al Señor.
1: Hijo de Dios vivo, escúchanos.
0: Por los enfermos, para que el Señor, paciente y glorificado, alivie sus dolores, consuele sus tristezas y fortalezca sus esperanzas, roguemos al Señor.
2: Hijo de Dios vivo, escúchanos.
0: Por los difuntos, para que en virtud de la comunión de los santos, nuestros hermanos que han partido de este mundo se beneficien del sacrificio expiatorio que ofrecemos y las plegarias que elevamos por ellos al cielo, roguemos al Señor.
1: Hijo de Dios vivo, escúchanos.
3: Señor Dios nuestro, porque tu misericordia, escúchanos. No abandones la obra de tus manos. Por Jesucristo nuestro Señor.
4: Amén.
3: Nos preparamos para presentar los dones en el altar.

0: que es mío, y también de ustedes, sea agradable a Dios, Padre Todopoderoso.
1: Señor, reciba de tus manos este sacrificio para alabanza y gloria de su nombre, para nuestro bien y el de toda su santa iglesia.
0: Señor, que con un mismo y único sacrificio adquiriste para ti un pueblo de adopción, concede propicio a tu iglesia los dones de la unidad y de la paz. Por Jesucristo nuestro Señor.
2: Amén.
0: El Señor esté con ustedes.
2: Con tu espíritu.
0: Levantemos el corazón.
3: Lo tenemos levantado hacia el Señor.
0: Demos gracias al Señor nuestro Dios.
2: Justo y necesario.
0: En verdad es justo y necesario. Es nuestro deber y salvación darte gracias siempre y en todo lugar. Señor Padre Santo, Dios Todopoderoso y Eterno, en quien vivimos, nos movemos y existimos, y todavía peregrino en este mundo, no solo experimentamos las pruebas cotidianas de tu amor, sino que poseemos ya en prenda la vida futura. Porque al poseer las primicias del Espíritu, por el cual resucitaste a Jesús entre los muertos, esperamos disfrutar eternamente del misterio pascual. Por eso con los ángeles y los santos cantamos el himno de tu gloria.

0: El Señor esté con ustedes.
1: Con tu espíritu.
0: Levantemos el corazón. Demos gracias al Señor nuestro Dios. En verdad es justo y necesario. Es nuestro deber y salvación darte gracias siempre y en todo lugar, Señor Padre Santo, Dios Todopoderoso y Eterno, en quien vivimos, nos movemos y existimos. Y todavía peregrino en este mundo, no solo experimentamos las pruebas cotidianas de tu amor, sino que poseemos ya en prenda la vida futura. Porque al poseer las primicias del Espíritu, por el cual resucitaste a Jesús entre los muertos, esperamos disfrutar eternamente del misterio pascual. Por eso con los ángeles y los santos cantamos el himno de tu gloria.

Santo eres en verdad, Señor, fuente de toda santidad. Por eso te pedimos que santifique estos dones con la efusión de tu Espíritu, de manera que se conviertan para nosotros en el cuerpo y la sangre de Jesucristo, nuestro Señor, el cual, cuando iba a ser entregado a su pasión voluntariamente aceptada, tomó pan, dándote gracias, lo partió y lo dio a su discípulo, diciendo: tomen y coman todos de él, porque esto es mi cuerpo, que será entregado por ustedes.

Del mismo modo, acabada la cena, tomó el cáliz y dándote gracias de nuevo lo pasó a su discípulo diciendo: tomen y beban todos de él, porque este es el cáliz de mi sangre, sangre de la alianza nueva y eterna, que será derramada por ustedes y por muchos para el perdón de los pecados. Hagan esto en conmemoración mía.

0: Este es el sacramento de nuestra fe.
1: Proclamamos tu resurrección. Ven,
0: Señor. Así pues, Padre, al celebrar ahora el memorial de la muerte y resurrección de tu Hijo, te ofrecemos el pan de vida y el cáliz de salvación. Y te damos gracias porque nos haces digno de servirte en tu presencia. Te pedimos humildemente que el Espíritu Santo congregue en la unidad a cuantos participamos del cuerpo y sangre de Cristo. Acuérdate, Señor, de tu iglesia extendida por toda la

0: y de todos los que han muerto en tu misericordia, admítelos a contemplar la luz de tu rostro. Ten misericordia de todos nosotros, y así como María la Virgen, Madre de Dios, San José su esposo, los apóstoles y cuantos vivieron en tu amistad a través de los tiempos, merezcamos por tu Hijo Jesucristo compartir la vida eterna y cantar tus alabanzas. Por Cristo, con Él y en Él, a ti Dios Padre omnipotente, todo honor y toda gloria por los siglos de los siglos.
1: Amén.
0: Fieles a la recomendación del Salvador y siguiendo su divina enseñanza, nos atrevemos a decir: Padre nuestro,
1: santificado sea tu nombre, venga a nosotros tu reino, hágase tu voluntad en la tierra como en el cielo.
2: Danos hoy nuestro pan de cada día, perdona nuestras ofensas como también nosotros perdonamos a los que nos ofenden,
1: no nos dejes caer en tentación.
0: Líbranos de todos los males, Señor, y concédenos la paz en nuestros días, para que, ayudados por tu misericordia, vivamos siempre libres de pecado y protegidos de toda perturbación, mientras esperamos la gloriosa venida de nuestro Salvador Jesucristo.
1: Tuyo es el reino, tuyo el poder y la gloria por siempre, Señor.
0: Señor Jesucristo, que dijiste a tus apóstoles: la paz les dejo, mi paz les doy, no tengas en cuenta nuestros pecados, sino la fe de tu iglesia, y conforme a tu palabra, concede la paz y la unidad a tú que vives y reina por los siglos de los siglos.
1: Amén.
0: La paz del Señor esté siempre con ustedes.
1: Con tu espíritu.
0: Nos damos un saludo de paz.

0: Este es Jesucristo, el Cordero de Dios, que quita el pecado del mundo. Dichosos ustedes los invitados a la cena del Señor.
1: Señor, soy digno de recibir la cena.

La revelación cristiana parte de un dato fundamental. Dios se hizo carne estableciendo así una alianza nueva y eterna, indestructible. Acerquémonos pues a recibir esta alianza que sella entre nosotros y con Dios un vínculo que nadie podrá destruir. La tierra se sacia de tu acción fecunda, Señor, para sacar pan de los campos y vino que alegra el corazón del hombre. Comunión espiritual. Creo, Jesús mío, que estás real y verdaderamente en el cielo y en el santísimo sacramento del altar. Os amo sobre todas las cosas y deseo obviamente recibirte dentro de mi alma, pero no pudiendo hacerlo ahora sacramentalmente, venid al menos espiritualmente a mi corazón. Y como si ya os hubiese recibido, os abrazo y me uno del todo a ti. Señor, no permitas

0: Oremos dando gracias a Dios. Te pedimos, Señor, que realices plenamente en nosotros el auxilio de tu misericordia y haz que seamos tales y actuemos de tal modo que en todos podamos agradarte. Por Jesucristo nuestro Señor.
1: Amén.
0: El Señor esté con ustedes.
1: Y con tu espíritu.
0: Tengan la amabilidad de sentarse unos segunditos, por favor, para las informaciones parroquiales.
2: Muy buenos días, hermanos. Invitarles a seguir colaborando con la compra de las flores. En la entrada está la alcancía o con doña Mil, que está por acá. Se les invita también a pasar a la tienda de la Divina Providencia, que está abierta el día de hoy, a colaborar con la soda Santa Marta, que también está abierta. Hay desayunos con gallina achotada, pollo en salsa, carne de cerdo ahumada, carne mechada, salchichón, queso, huevo, empanadas y buen café. También se les invita a participar del Triduo de San Agustín, que iniciará el día 25, 26 y 27, acá en el centro parroquial. Invitarlos también a celebrar la solemnidad de Santa Mónica, que será el 27 de agosto, y el 28 de agosto la festividad de San Agustín. En la entrada principal hay ventas también, por ahí están los hermanos. Se les invita también a la matrícula de catequesis, a la segunda matrícula, el lunes 31 de agosto, acá en el centro parroquial. Por ahí en la puerta también estará una hermana que anda una blusita color roja. Ella ha pedido nuestra colaboración para ayudarse con gastos económicos, especialmente porque nos indica que, bueno, ahorita está sin agua. Entonces ella va a estar vendiendo unas pulseritas para todo aquel que desee colaborar. Ella estará ahí en la entrada principal. Gracias.
0: Recordarles a los padres de familia de la catequesis, de los niños de catequesis, que estén pendientes de las inscripciones. Ya esta es la segunda vez. Y recordarles que se preocupen del proceso de la formación de los niños. No al final, cuando ya falta un día para la comunión o para algún otro sacramento, sino tienen que estar pendientes del proceso de la formación de los niños. Muy bien, muchas gracias. Marixenia Nieto, Julio César Herrera.

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dándote la bienvenida a la programación de hoy, domingo 23 de agosto 2026. ¿Qué tal? ¿Cómo están? Buenos días. Les acompaño en este primer bloque, si Dios lo permite, hasta la 1 de la tarde. Listo para saludarte, listo para complacerte con todo el gusto del mundo. Y recordá que aún en los días grises el sol siempre está ahí listísimo para vos. Así es que aunque el día esté gris, todos con actitud 100% positiva. Llega Juan Luis Guerra junto a la 440, ojalá que llueva acá en Colosal FM.

0: Don Omar se llama Tabú acá en los 883. Así vamos iniciando la mañana del domingo, mañana oscurita. Ya casi venimos con la dinámica de hoy para que todos estén por ahí preparados.
1: Buenos días, profe. Es un placer volverlo a escuchar. Yo estaba preguntando por usted, pero no me dice nada. Pero me alegro mucho de que esté ahí de nuevo. Me complace con un merenguito de Eddie Herrera, porfa.
0: Bueno.
1: Bueno, profe, que tenga un buen día y me alegro muchísimo que haya vuelto.
0: Muchísimas gracias, Anita. Un abrazote. No, no. No me he muerto ni he andado de parranda. Aquí estamos, Anita, nada más que ahora estoy en los turnos de 4 a 6 de la mañana y 7 a 9 de la noche. Ayer tenía el día libre y hoy estamos por acá listísimos para trabajar, gracias a Dios. Voy complaciendo entonces a nuestra buena amiga Anita, ya desde Laurel. Gracias, Anita. Voy con todo el sabor del merengue a cargo del señor Eddie Herrera en la programación de los 883 de Colosal FM.
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De Cañaveral junto a Jenny tiene espinas el Rosal acá en los 883 de Colosal FM. En esta mañana oscura ya casi vengo con la dinámica de esta programación. Ya la tengo listísima, usted también puede irse preparando. Usted dirá, ¿qué nos irán a preguntar esta mañana? Pues está súper sencillo. En una mañana súper fresca, súper oscura, súper gris como esta, yo a usted le traigo un enfrentamiento épico, un enfrentamiento milenario, un enfrentamiento simplemente espectacular. Y usted me va a contar a mí, para un día como el de hoy, ¿usted qué prefiere? ¿Una ollita de carne o una sopita de pollo, una sopita de gallina? ¿Con cuál de las dos se queda? Con eso vengo ya casi. Vaya pensando, vaya practicando su audio y por supuesto vaya preguntándole a sus seres más cercanos. Buenos días, que la vida siempre te sonría y que te regale todo en este, todo eso que mantiene bello tu corazón. Saludos para la amistad del 4990. Muchísimas gracias por su reporte. Muy bonito mensaje a esta hora de la mañana. Yo continúo con más música, más éxitos a esta hora. Llega Capó. Esto se llama ¿Dónde? Acá en Colosal FM.

0: 31 minutos.
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de la Sonora Dinamita por acá en los 883. 9:40, muchísimas gracias por su reporte de sintonía y tengo por acá más de sus saludos, más de sus éxitos para continuar complaciendo. Saludos para el buen amigo Freddy allá desde San José de David. ¿Qué tal, Freddy? Buenos días. Saludos de paso para todos los hermanos panameños que siempre disfrutan de nuestras diferentes programaciones. Música del Grupo Firme, se llama Felicidades, acá en los 883 de Colosal FM. Ya vengo también leyendo por ahí sus respuestas. Para un día como hoy, ¿usted qué prefiere? ¿Ollita de carne o sopita de gallina, sopita de pollo? Grupo Firme en la programación del Domingo Colosal.

música de Bonnie M por acá en los 883. Hooray, hooray, it's a holiday. Por acá en la programación del domingo en los 883 de Colosal FM. 9:47. ¿Qué tal? ¿Cómo están? Buenos días. Saludos para todos los amigos que de pronto, no sé, dijeron, bueno, la verdad es que hoy es domingo, estamos libres. El día está súper gris, hay que aprovechar para descansar y se quedaron durmiendo un poquito más. Si de pronto ya no logran dormir, bueno, por lo menos se encuentran por ahí acostaditos, acostaditas, disfrutando de la programación más colosal del domingo, la programación de los 883. Por acá tengo sus reportes de sintonía. Les cuento que hay una de las dos ollitas que va ganando y por goleada, como diríamos. Pero ya casi comienzo con sus reportes, ya casi les cuento cuál es esa ollita que va ganando. Les hablo de la olla de carne o la sopita de pollo. Tengo por acá más música para continuar complaciendo. Recuerde que nuestra línea telefónica 2783-3635 también está totalmente disponible en la programación del domingo acá en Colosal FM.

Música de enclave, se llama I Love Salsa, acá en los 883. Voy cerrando esta hora de programación, lo hago con la música de Sebastián Yatra. Luego de las 10 ya vengo leyendo por ahí sus opiniones, vengo leyendo sus comentarios acá en los 883 de Colosal FM.

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Música de Alejandro González. Y bueno, había quedado en que ya durante esa hora iba a comenzar a leer sus preferencias gastronómicas para que usted me cuente qué prefiere entre una ollita de carne o una sopita de pollo. Inicio con sus reportes. Ay, bueno, mira, no puse esa opción. Dice sopita de mariscos. Saludos desde Golfito.

Saludos para Anita y para Chabela, que están por ahí pinteando. Están por ahí pinteando, entonces, Anita y Chabela, y ellas se quedan con una sopita de mariscos. Muchísimas gracias por estar junto a la programación de los 883. Saludos a usted que de pronto en este momento se encuentra por ahí pensando en qué preparar para el almuerzo también. Gracias. Más reportes, 8802-3635. Gracias por estar disfrutando de nuestra programación. Tengo por acá más de sus reportes. Saludos para Mari desde Paso Canoas. Mari nos dice que ella se queda con la ollita de carne. Qué bueno, una olla de carne también. 10:10, llega el señor Karim León, cuando la vida sea un trago, en la programación de Colosal FM.

Momento para disfrutar de un excelente clásico. A esta hora, acá en los 883, llega Captain Antenil. Se llama More and More, acá en los 883 de Colosal FM.

Excelente, clásico para disfrutar a esa hora, clásico para una mañana lluviosa. Bueno, lluviosa no, oscura. Y por acá tengo más de sus reportes, más de sus opiniones, más de sus gustos en la cocina. Buenos días, Argenis. Me encanta la sopita de res, la olla carne, dice mi buena amiga Martita, allá en la zona alta. Eso, Martita, gracias por su reporte de sintonía. Martita se queda con la ollita de carne. Marbet también nos deja su saludo, nos hace saber que está disfrutando de nuestra programación. Saludos, Marbet, y muchísimas gracias. Daisy nos dice, buenos días, ollita de carne, dice por acá Daisy. La amistad del 2902, gracias por su reporte. Katia Vargas desde La Esperanza de Río Claro. ¿Qué tal, Katia? Muchísimas gracias, Katia, por estar dejando su reporte. Y también Katia nos comenta que una rica sopa para este tiempo lluvioso sería genial y deliciosa. Qué bueno. Es que sí, definitivamente todos los caminos de hoy conducen hacia una ollita de carne. Yo continúo con más música, más éxitos a esta hora. Usted siga dejando su reporte de sintonía. Recuerde que nuestra línea telefónica 2783-3635 también está disponible. Esa es la programación del domingo acá en Colosal FM.

0: y 30 minutos.
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Música de Xavi, se llama No Capea, acá en los 883-10:37. Voy con más de sus reportes. Recuerde que le estamos preguntando en esta mañana de domingo para un día como el de hoy, así oscurito. Un día relativamente fresco, ¿usted qué prefiere? ¿La popular olla de carne, sopita de res o una sopita de pollo, una sopita de gallina? Tengo por acá más de sus reportes. Saludos para Virginia desde Tres Ríos de Coronado. Por ahí se encuentra junto a los 883 y Virginia nos dice que ella prefiere la ollita de carne. Aida Ortiz desde Pérez Celedón nos dice olla de carne también en un día nublado. En este momento en San Francisco de Asís, allá en Pérez Celedón. Gracias, Aida. Florcita Navarro nos dice olla de carne. ¿Qué tal, Florcita? Muchísimas gracias por su reporte. Yo voy con más música, continúo con más éxitos. 10:38, música de Son Estilos, homenaje al Torito acá en Colosal FM.

0: Homenaje al Torito a cargo de Son Estilo, acá en los 883 de Colosal FM. Más de sus reportes.
1: Hola, mi amigo. Buenos días. Que tengas un día bendecido, prosperado y en victoria.
0: Amén.
1: ¿Me podrías complacer con la salsa de Oscar de León, Brujería? Ya me hace falta tu risita.
0: Muchísimas gracias, doña Modesta. ¿Qué tal? ¿Cómo está? Gracias de verdad por estar disfrutando de los 883. Gracias por estar disfrutando de nuestra programación colosal. Llega el sabor de la salsa, llega el gran combo. Eso se llama Brujería, acá en Colosal FM.

Se llama Nueva York, acá en los 883 de Colosal FM. 10:49, dice por acá. Saludos, bendiciones, en total sintonía. Hoy preparando chicharrones en la finca para el grupo de enduro que vienen a marcar la ruta para la enduro. Colosal está invitada. Hay que ir un día, usted sabe, mi amigo Olivier siempre nos invita. Hay que ir un día, hay que coordinarla bien para ir a darnos una vueltita para conocer. Buenos días, nos dice. ¿Verdad que sí? No es que tremenda. Saludos para el amigo Colin que nos dice, buenos días, Argenis. La primera olla de carne, qué sopón. Sí, esa foto, esa olla de carne.

carne está pero mortal. Más de sus reportes, 8802-3635. Dice por acá, ¿qué tal, profe? Buenos días. Qué gusto escucharlo. Ah, bueno, gracias, gracias, aquí estamos. Y me quedo con la olla de carne. ¿Sabe que todo, la mayoría de gente va votando por olla de carne? De hecho, todos los que han votado hasta el momento han votado por olla de carne. Y aquí tengo otro reporte de Ileana Rojas que nos dice: hola, buenos días, bendiciones. Yo prefiero la olla de carne para un día de lluvia. Muchísimas gracias, Ile, por estar junto a la programación de los 883 de Colosal FM. Y continuamos con más música, continuamos con más éxitos a esta hora. En una programación totalmente variada, una programación riquísima del domingo que estás disfrutando acá en los 883 de Colosal FM.

0: Música de Karol G, se llama Milagros, acá en los 883 de Colosal FM, en nuestra programación de domingo. Tengo por acá más de sus reportes, sigo comentando junto a ustedes sus respuestas. Recuerde que estamos viendo a quién deciden, bueno, por quién deciden, si por la olla de carne o si por una sopita de pollo. Hola, buenos días, bendiciones. Yo prefiero la olla de carne, dice por acá. Bueno, otro voto para olla de carne. Hola, dice por acá, yo prefiero sopita de pollo. Salió la primera de sopita de pollo, la amistad del 8964. Gracias. Los amigos de Soda el Garrotazo, dice olla de carne. Saludos para los amigos de Soda el Garrotazo y por supuesto, dígalo, señor Caregato. Por ahí va con su café del domingo, que dice Caregato. Chofer Colosal, por supuesto, siempre en sintonía de los 883. Yo continúo con más música, continúo con más éxitos. Usted también puede comunicarse con nosotros. Ya vengo luego de la pausa acá en los 883 en nuestra programación del Domingo Colosal.
1: Las 10 y 59 minutos.
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0: La bachata a cargo de Frank Reyes se llama ¿Quién eres tú? Acá en los 883. 11 con 13. Más de la programación colosal, más de sus reportes. Por acá Vanessa Martínez nos dice: yo me quedo con la olla de carne. Apenas para esta lluvia que está cayendo acá en la Trinidad de Moravia. Si ya Moravia por sí sola es fría, ahora imagínense un día de lluvia, qué rico. Saludos para los buenos amigos entonces en la Trinidad de Moravia que están disfrutando de nuestra programación del domingo, gracias. Olla de carne, nos dice Cinia desde Pérez Celedón. Olla de carne, aunque es más rico, dice por acá una carnita bien suave. Ah, no, sí. Ok, es que limpié los antiguos y no los tengo puestos. Olla de carne, aunque es más rico, dice por acá una camita bien suave y cobijita bien caliente, dice por acá Cinia allá desde Pérez Celedón. Muchísimas gracias, Cinia. Imagínese, qué bueno. O pueden ser las dos cosas también, bueno, las tres. La ollita de carne, la camita y la cobija para descansar el domingo. El amigo Ronald desde Barrio El Carmen nos dice olla de carne. ¿Qué dice Ronald? Muchísimas gracias por su reporte. 8802-3635, cuénteme, olla de carne o sopita de pollo para el domingo con este tiempo de hoy. Por acá tengo más reportes.
1: Hola, profe. Buenos días, profe. En domingos por la mañana. Qué gusto escucharte, profe. Profe, yo me quedo con la ollita de carne. Me encanta, de hecho. Saludos, profe. Bendiciones. Si me puedes complacer.

0: ¿Sepan alguna de Ricardo Arjona? ¿Fuiste tú?
1: Muchísimas gracias a usted, Sey, por su reporte de sintonía. Gracias por estar junto a los 883. Llega Ricardo Arjona, fuiste tú, en la programación del domingo acá en Colosal FM.

0: Música de Eric León y la jungla junto a Baby Cholet, se llama Julieta Taca en los 883. 11 de la mañana con 23 minutos, el amigo Jorge Herrera nos dice ollita de carne. Buenos días, mi gente bella de la zona sur, Jorge Herrera desde San Roque de Barba de Heredia, ahí se encuentra disfrutando de nuestra programación, muchísimas gracias. Mireya nos dice, buenos días, ayer hice olla de carne con jarrete. Uy, qué buena esa. Ollita de carne con jarrete y hoy quiero sopita de gallina criolla. Saludos en cabina desde Golfito, Mireya López. Muchísimas gracias, Mirellita. Qué bueno, es que, digamos, en teoría lo que yo he escuchado, no soy así como que el cocinero experto, pero es que tiene, para que sepa mejor, la gallinita tiene que ser casera. Carol desde Sancido dice ollita de carne, profe, muchísimas gracias, carito. Luz Marina también nos dice olla de carne, muchísimas gracias a todos por sus reportes de sintonía. Yo continúo con más éxitos, más música, recuerdo 8802-3635. Programación del domingo acá en los 883 de Colosal FM. Llega Jesse Uribe junto a Heredero, se llama Coqueta, acá en la número 1.
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0: música de Guayna. Se llama Secreto de Amor en nuestra programación del domingo acá en Colosal FM. Tengo más de sus reportes, 8802-3635. El amigo Juan Félix nos dice: hola, buenos días, olla de carne. Prefiere la olla de carne, nuestro buen amigo Juan Félix. Recuerde que la pregunta de este momento es: olla de carne o una sopita de pollo para los días oscuros. Y usted nos dice: buen día, profe. En un día de lluvia prefiero una buena olla de carne y estar entre las cobijas. Es que esa es una combinación mortal. Una combinación simplemente espectacular. Más de sus reportes, 8802-3635. Por acá tenemos al amigo Manuelito Chávez, que también nos deja por acá su reporte de sintonía. Muchísimas gracias, Manuelito. Vamos a compartir este audio que nos envía a través de nuestro WhatsApp. Dígalo, Manuelito Chávez.
1: Muy buenos días, profe. Buenos días, salud para en cabina, salud para toda la gran audiencia de Colosal. Un domingo frío aquí, me amaneció con una garbilla. Ahí estuve también junto a la orilla de calle, pero como estoy con alergia, me está afectando ya el frío y la humedad. Bueno, saludos para toda la gran audiencia de Colosal, de parte de Manuel Chávez. En sintonía aquí hoy domingo, frío, frío aquí en el lado de Pozo Santana. Sí se vio que estaba lloviendo por el lado de Alajuela, por el lado de Heredia, que aquí se ve la zona. Pero Borrego Santana es más que todo una mínima escena, un pillegato, y oscuro, nada más. Ahí le reporto el tiempo por acá, mi estimado profe. Saludos y bendiciones para usted ahí en cabina, en Colosal.
0: Muchísimas gracias, Manuelito Chávez, por su reporte. Y también nos comparte por ahí un videito, dice: así escuchamos Colosal clarititito en el equipo sonido, dice por acá. Y dice el hombre, dice que hoy está para olla carne. Muchísimas gracias, Manuelito. Gracias de verdad por estar disfrutando la programación de los 883 de Colosal FM.

Se llama Plancha Mix Volumen 2, una producción exclusiva de los 883 de Colosal FM. Recuerde nuestra pregunta de la mañana. Para un día de hoy, olla de carne o sopita de pollo. Cuénteme, Marlene nos dice por acá, olla de carne definitivo. Muchísimas gracias, Marlencita. Gracias por su reporte. Por acá nos dice Argenis, acá está lloviendo apenas para tomar sopa. Esa es la actitud, Martita. Tengo más de sus reportes. Saludos, profe. Muy buenos días, dice mi estimadísimo señor Pedrito Capelo. Pedrito Capelo, por ahí en carretera, nos dice: buenos días, hoy tocó trabajar, pero acá andamos con la buena compañía de Colosal FM. Y para mí, sopita de pollo, dice, pero pollito casero, dice mi queridísimo Pedrito Capelo. Muchísimas gracias por su reporte de sintonía. 11:54, voy prácticamente cerrando esta hora de programación. Usted siga junto a los 883, yo lo acompaño luego de las 12.

0: 11:59. 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

0: Música de Nati Natacha junto a Nando Boom, se llama Dembow. Así iniciamos esta nueva hora de programación acá en los 883. En nuestra programación del domingo ya venimos también con una entrevista súper importante para que usted le preste muchísima atención. Una entrevista que llena de orgullo a todo el sur del país y a todo el país en general. Así es que todos por ahí súper pendientes también. Dígalo con alegría, mi estimadísimo señor Odi.
1: ¿Qué dice el profe madrugador? Profe, yo no soy sopero, en eso soy bien mafaldo. Pero la sopita de pollo es más para la noche. Creo que el caldo, que la olla de carne es para almuerzo.
0: Sopita de pollo para la noche, olla de carne para el almuerzo. Supongo que esa teoría está porque la sopita de pollo es como más livianita, supongo yo. Muchísimas gracias para nuestro buen amigo Odi, que por ahí nos deja su reporte de sintonía. Y sí, por acá, hola, soy Zarela, quiero saludar a mi tía Joaquina, que hoy está cumpliendo años, de parte de su sobrina Zarela y María Belén. También se encuentran preparando el almuerzo, y a mi tío Melo en Tierra Blanca de Cartago. Y para ustedes, muchísimas gracias por estar disfrutando de la programación de Colosal FM. Yo voy con más música, voy con más éxitos a esta hora. Usted siga dejando su reporte de sintonía, siga haciéndonos saber que está disfrutando de la programación Colosal. A esta hora llega Ramón Orlando, No Voy a Volver a Llorar, acá en Colosal FM.

Continuamos disfrutando la programación del domingo acá en los 883 de Colosal FM, 12:13. Y gracias de verdad por estar disfrutando de nuestra programación. Les había comentado en el bloque anterior que íbamos a tener una entrevista que iba a llenarnos de muchísimo orgullo en todo el sur del país. Y bueno, prácticamente una noticia para que se enorgullezca todo Costa Rica. En este momento tenemos a través de nuestra línea telefónica. Al joven Dubán Araya, con el que vamos a aprovechar para conversar. Dubán Araya, se los voy a presentar así rápidamente. Antes, déjame por acá. Listo, ahora sí. Dubán, ¿qué tal? Bienvenido a la programación de Colosal FM. ¿Qué se nos hizo Dubán por ahí? Bueno, por ahí se nos cayó la llamada. Ya vamos a estar entonces compartiendo con él. Recuerdo 8802-3635. Yo voy a acomodarme nuevamente con el amigo Dubán. Para mientras ustedes sigan disfrutando de los 883 de Colosal FM. Hasta ahora llega Coldplay en la programación de la número 1. Buenas tardes ya.

0: Les comentaba que tenemos por acá lista una llamada con el joven Duván Araya, con quien vamos a aprovechar para conversar. Les comentaba que el joven Duván Araya pues es boxeador y también va a compartirnos una noticia que nos llena de orgullo en todo el sur del país y prácticamente que, bueno, a nivel nacional. Así es que, Duván, ¿qué tal? Buenas tardes, bienvenido a la programación de Colosal FM.
1: Buenas tardes.
0: Si ustedes, muchísimas gracias, Duván. Si ustedes de pronto todavía no tienen por ahí muy monitoreado a Duván, yo les voy a contar que, bueno, Duván se inició en esto del boxeo. Ya les voy a leer por acá la presentación que tenemos lista para él. Bueno, Duván es un boxeador olímpico de 18 años, oriundo de Naranjo de Laurel, acá en la zona sur. Su camino en el boxeo comenzó a los 13 años aprendiendo a través de videos en YouTube y ya a los 14 años disputó su primera pelea. En el 2023 logró la medalla de plata en los 60 kilogramos durante sus primeros Juegos Olímpicos Nacionales. Posteriormente se consagró campeón nacional en los 66 kilogramos y representó a Costa Rica en México durante el Campeonato Mundial de la IWBO. Su trayectoria continuó sumando éxitos, se coronó campeón nacional en los 71 kilogramos en la edición 2025-2026 de los Juegos Deportivos Nacionales y obtuvo medalla de bronce en el torneo internacional de cinturón de oro en Ecuador. En julio volvió a subir a lo más alto del podio al proclamarse campeón nacional en los 75 kilogramos. Actualmente fue seleccionado para representar al país en el Campeonato Mundial U19 en Montenegro, convirtiéndose en el primer boxeador costarricense en clasificar y participar en un evento mundialista. Duván, de verdad, muchísimas gracias por acompañarnos esta tarde acá en Colosal FM. Contanos, ¿está correcta, verdad, la biografía?
1: Sí, claro, está correcta, así sería.
0: Okay, Duván, cuéntenos, hablemos sobre sus inicios. Empezó a los 13 años viendo videos de YouTube. ¿Cómo fue ese primer paso? O sea, ¿cómo decidiste ponerte los guantes y subirte a un ring por primera vez?
1: Mira, es que siempre, no sé, siempre me llamó la atención tal vez los deportes de contacto pequeño. Ajá. Y de hecho empecé en karate al principio y la verdad es que no sé, no me llenaba y no me gustaba. Después conocí el boxeo, vi unas peleas en la televisión y me gustaron. Y entonces empecé, me motivé y empecé

0: a buscar información de cómo podía entrenar y así. Y así empecé con YouTube, porque en la zona que yo vivo, ajá, no hay boxeo. Entonces tuve que empezar así, y de hecho hasta la fecha de hoy yo entreno solo. Entonces empecé a entrenar solo, luego fui a contactar a un entrenador de golfito, y con él pude ir a hacer mi primera pelea ya con 14 años. De hecho, la semana de yo ir donde él, fui a mi primera pelea. Y gracias a Dios la ganamos en el primer round, de hecho.
1: Eso
0: te contra un muchacho de 16 años, él tenía, yo tenía 13.
1: Eso te iba a comentar, porque en general en el cantón, acá en Corredores, no existe la cultura del boxeo.
0: No hay nada, para nada.
1: Eso es más que todo, en eso sobresale mucho el cantón de Golfito.
0: Sí.
1: Ok, hablemos un poco sobre la evolución, porque usted ha sido campeón nacional pasando por diferentes pesos, desde los 60 hasta los 75. ¿Qué tan exigente ha sido esa adaptación física y técnica?
0: Más bien para mí había sido más duro antes, porque, por ejemplo, en 60 kilos yo no pesaba 60 kilos, yo pesaba tal vez 66, pero de hecho, para la final de Juegos Nacionales, que me gané medalla plata, tal vez yo hubiera ganado medalla oro si hubiera estado en unas mejores condiciones, porque tuve que deshidratarme por 2 semanas y mi cuerpo era un niño, entonces no tenía tal vez las adaptaciones físicas para soportar ese tipo de cosas. Y yo lo hice como si fuera un profesional, entonces 2 semanas no comía absolutamente nada y entrenaba 3 horas al día para bajar peso, y pero ni siquiera agua podía tomar. Tomaba cucharadas de agua para poder refrescar un poco la boca y para poder dar el peso, porque si doy 100 gramos más ya me descalifica automáticamente.
1: ¿Tan rudo es eso? Porque eso sí me dejó sorprendido. Cucharadas de agua como por 2 semanas.
0: Sí, es muy duro. Los cortes de peso es lo más duro, siento yo, de las preparaciones para las peleas, es lo más duro que siempre ha sido.
1: Bueno, eso es para los que normalmente decimos que uno gana peso fácil, pero cuesta perder.
0: Claro, y es que no es peso real, es pura agua más que nada. Como el cuerpo, usted sabe que es más que nada agua.
1: Ok, hablemos delito histórico. Dubán, porque vas a ser el primer tico, vamos a resaltar esto, vas a ser el primer tico en competir en el Campeonato Mundial U19 en Montenegro. ¿Qué significa para vos llevar la bandera de Costa Rica a ese torneo?
0: Para mí es uno de mis más grandes sueños. Siempre desde pequeño yo decía que yo quería ir al campeonato mundial en el Olímpico. Ajá. Luego eso, pasar a profesional cuando lo ganara. Entonces es uno de mis grandes sueños y está a punto de cumplirse. Entonces estoy muy emocionado realmente y muy contento de ser el primero de estar en Costa Rica en poder ir al campeonato mundial U19.
1: ¿Cuándo es este campeonato?
0: Es del 14 de octubre al 28 de octubre.
1: Ok, contanos, porque justamente ahorita que estábamos contactándote en la mañana andabas entrenando. ¿Cómo se está preparando para este reto y qué expectativas lleva usted a Montenegro?
0: He tenido que salirme totalmente de la zona confort en todas las aristas, no solo en entrenamiento, sino en el trabajo y todo, porque tengo que recaudar mucho dinero para poder ir.
1: Ajá.
0: Entonces he estado entrenando mucho más que antes, porque imagínate, voy a estar con los mejores del mundo, ahí van el seleccionado nacional de cada país del mundo que convocan, los de la World Boxing, la Asociación Mundial de Boxeo Olímpico.
1: Dubán, ¿qué le decís a los jóvenes de la zona sur que sueñan con destacar en el deporte en general? Y cómo bueno, ahorita llegamos a la parte de patrocinios o algo así del viaje. ¿Pero qué le decís a los jóvenes del sur del país que sueñan con destacar en deportes?
0: Siempre he dicho que tienen que luchar por lo que quieren, sea como sea, sea de donde sean, que en la zona sur tal vez cuesta más que si estuvieran más en la zona de aquí de San José por el apoyo. Ajá. Pero que ellos sean su propio apoyo, que no se rindan y que luchan por lo que ellos quieren, sea lo que sea.
1: Ahora sí, llegamos a la parte del viaje, porque estábamos conversando y el viaje tenés que costeártelo vos.
0: Sí.
1: ¿Ya has hecho más o menos un cálculo de cuánto cuesta el viaje?
0: Más

0: o menos, así aproximadamente son como $4,500.
1: $4,500 para ir así con lo necesario.
0: Sí, ahí yendo así como humilde, por así decirlo.
1: Sí, limitado. Sí. Ok, entonces, si alguien quiere patrocinar, si alguien quiere apoyarte en este viaje, Dubán, ¿cómo pueden hacer?
0: Podrían hacerlo, primero que nada, podrían contactarme, ¿verdad? Mi número de teléfono, que es 8805-4563.
1: 8805-4563.
0: Ajá. También ese número es mi número simple, por si alguien quisiera aportar. Sea grande o pequeño el aporte, siempre va a sumar el granito de arena.
1: A las empresas locales también las puedes invitar para que cumplan ese sueño, porque es en representación de todo el sur del país.
0: Sí, sí. Y también podríamos hacer lo que es, en el uniforme de pelea no puedo ponerme patrocinadores, pero en un uniforme de presentación sí. Entonces los que deseen ser mis patrocinadores podríamos usarlo en el uniforme de presentación.
1: Ok, entonces todos a trabajar para eso, porque tenemos que como mes y medio más o menos, ¿verdad? De tiempo.
0: Es que lo que pasa es que tiene que estar pago para el 14 de septiembre, entonces realmente tenemos 21 días.
1: Ok, vamos a celebrar la independencia colaborando con Dubán entonces. Ok, Dubán, bueno, ya quedamos en que la próxima semana venís por acá al Edificio Colosal para hacerte ya una entrevista para el noticiero. De verdad, recibí todo el apoyo del Grupo Colosal. Por acá vamos a estar también ayudándote, dándote muchísima publicidad para que logres cumplir este anhelo personal y este logro para todo el sur del país.
0: Primero Dios, ahí nos veremos.
1: Que por acá te esperamos entonces, Dubán. Si puedes repetir nuevamente el número de teléfono, que de paso es el mismo número de simple, perdón.
0: Sí, 8805-4563.
1: Hay que aclarar, es el único número autorizado.
0: Sí, es el único.
1: Ok, entonces es el único número autorizado. También hay una imagen tuya por ahí con ese número. No lo hagan a otra persona para no tener pérdida de dinero. Muchísimas gracias, Dubán. Entonces estaremos en contacto.
0: Muchas gracias.
1: Bueno, y ya usted lo escuchó, usted puede colaborar con este joven Dubán Araya para cumplir este sueño mundialista. Él va al Campeonato Mundial categoría U19 de boxeo, representando a Costa Rica, pero claramente debe costearse sus costos del viaje. Y usted puede colaborar con él a través de su número personal, a través de su número de WhatsApp. Es el 8805-4563. 8805-4563. Usted llega por ahí, le escribe a Dubán, se pone de acuerdo con él. Y también puede hacerle llegar su colaboración. Como él lo dijo, pues no existe un monto fijo. Usted colabora con lo que usted pueda. Nosotros continuamos con más música por acá en los 883. Eso sí, antes vamos a la pausa, ya regreso.
2: Las 12:29.

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Se llama Durmiendo con la Luna por acá en los 883. Karina nos dice. Uy, Karina está por ahí preparando una olla de carne. Provecho, Karina, con esa olla de carne que de paso se ve buenísima. Yorle Morales nos dice: olla de carne, delicia con limón. Bendecido domingo en agua buena lluvia, dice por acá. Qué bueno, una olla de carne, ya así, hablando más en serio. Buenos días, profe. Yo con sopita, dice por acá, pero. Ah, bueno, ok. El hombre prefiere la ollita de carne, pero lo que preparó fueron chicharrones con banano verde. Eso es buenísimo también. Qué bueno, provecho. 8802-3635 dice, papito, una olla de carne, pero hecha en fogón. Uy, y nos manda un video. Como siempre les digo, en el cielo hay un diosito que todo lo ve y ve esas injusticias que hacen ustedes conmigo. Voy con más música por acá en los 883. Llega a Maná, se llama Labios Compartidos acá en Colosal FM.

Se llama La Tierra del Olvido por acá en los 883 de Colosal FM. Muchísimas gracias por todo su reporte. Por acá nos dicen, solo bueno una olla de carne, pero yo hice patitas de cerdo con frijoles nuevos. Eso es bueno también, buenísimo. Con bastante culantro, con bastante chile dulce, bastante cebolla. ¡Qué bueno provecho! Entonces, para Elizabeth Morales allá desde Metaponto. Hola, yo prefiero la olla de carne, pero con buena carne, dice por acá la misa del 5315. Muchísimas gracias, sí, por eso se llama ollita de carne, ¿no? No hay que ser tan agarrados con la carne. Siga disfrutando la programación de los 883. Yo me despido, voy a mi hora de almuerzo, regreso a las 3 de la tarde y usted sigue disfrutando de los 883 de Colosal FM. Recuerde que hoy también hay partidos por la tarde, así es que todos pendientes a los encuentros de este domingo por la tarde. Me despido con música de Olga Tañón acá en los 883 de Colosal FM.

0: 12:59.
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dándote la bienvenida a una nueva hora de programación acá en los 883 de Colosal FM. ¿Qué tal? ¿Cómo están? Buenas tardes. Les acompaño hasta las 6. Listísimo para saludarte, para complacerte a través del 8802-3635. ¿Qué dice mi estimadísimo Pablix? ¿Hasta dónde me lo trajo la corriente, mi estimadísimo Pablix? Anda por acá, por Ciudad Neily. Y por supuesto que en sintonía de Colosal FM. Muchísimas gracias. Recuerde su reporte de sintonía a través del 8802-3635. También a través de nuestra línea telefónica 2783-3635. Más música, más éxitos, más movimiento. Llega a Soca Boys. Follow the Lira, acá en los 883 de Colosal FM.

0: Si esta casa hablara en la programación de los 883 de Colosal FM, programación del domingo por la tarde, por acá acompañándole mientras usted disfruta del café, nosotros le programamos solo éxitos en los 883 de Colosal FM y por supuesto le complacemos con muchísimo gusto. Tengo por acá más de sus reportes.
1: Buenas tardes, para ver si me complacen con la canción de Yuridia, Lo que son las cosas. Muchas gracias.
0: Gracias a usted por su reporte, sintonía y con mucho gusto le complazco. Domingos por la tarde acá en Colosal FM.

La pista. Golfito por la pista y por supuesto disfrutando la programación de los 883. Muchísimas gracias. Tengo por acá más música para continuar complaciendo. Recuerde comunicarse con nosotros a través de nuestro WhatsApp, a través de nuestro Telegram, línea telefónica, redes sociales. Muchísimos medios que te comunican a cabina y que están dispuestos a recibir tus mensajes. Se llama Jamaican, acá en Colosal FM. 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

Grupo Frontera junto a qué personaje se llama Ojitos Rojos acá en los 883. Cuando les cuento que bueno, al minuto 35 el Inter San Carlos empata a 0-0 contra el Deportivo Saprissa. Buenas tardes en sintonía, dice nuestro buen amigo Roger, que dice Roger allá desde David Chiriquí, Panamá. Muchísimas gracias. Ahí se encuentra disfrutando de nuestra programación a través de la web. Muchísimas gracias para el amigo que nos honra con su sintonía. Yo sigo con más música, sigo con más éxitos. A esta hora llega todo el sabor de Chichi Peralta. Esto se llama Amor Narcótico acá en la programación del domingo en Colosal FM.

3,45K. Sí, es desde Panamá, pero no es en David Chiriquí, sino que es en Pueblo Nuevo, allá en Ciudad de Panamá. Muchísimas gracias al amigo Roger, desde Pueblo Nuevo, allá en Ciudad de Panamá, disfrutando de los 883. Muchísimas gracias. Al igual que el buen amigo Roger, usted también puede comunicarse con nosotros para que solicite su tema, para que nos haga saber cuál es ese éxito que desea escuchar a esta hora. Yo continúo con más música. Llega todo el sabor de la salsa. Salsita de la buena, salsita de la rica. Llega Miki Taveras, cuando acaba el placer, acá en Colosal FM.

Música del grupo Firme, se llama El Beneficio de la Duda, por acá en los 883. Anda, pero es anda cerquita, Pablo. Más de sus reportes, voy complaciendo con mucho gusto, ya cerrando prácticamente esta hora de programación. Voy complaciendo con música del señor Miguel Mateos, Cuando Seas Grande. Reporte de sintonía ya desde Pueblo Nuevo en Ciudad de Capital. En Ciudad Capital de Panamá, ahí están disfrutando la programación de Colosal FM.

0: 9:59 minutos.
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0: de Manuel Turizo, se llama El Merengue. Iniciando una nueva hora de programación acá en los 883. Dígalo, Manuelito. El amigo Manuelito Chávez por acá también dejando su reporte. Muchísimas gracias por estar disfrutando de nuestra programación. Y es que vamos a escuchar su audio, Manuelito. Al final, ¿con qué se decidió para el almuerzo? Cuéntenos.
1: Profe, le comento que siempre me mandé la sopita de pollo. Pues este día está frío aquí en Santana. Siempre me mandé la sopita de pollo. Mi mamá hizo sopita de pollo y me lo repito. Qué rico estaba. Bueno, profe, aquí en sintonía siempre era colosal. Estamos con colosal. Todo el día estamos con colosal. Bueno, saludos y linda tarde.
0: Nuestro buen amigo Manuelito Chávez, muchísimas gracias por estar junto a la programación más colosal de la radio. Momento para escuchar música a cargo de Don Omar. Se llama Pobre Diabla, acá en Colosal FM.

4:14, continuamos con más de la programación por acá en los 883. Tengo más de sus reportes de sintonía a través de nuestro WhatsApp. Bueno, este justamente más bien es a través de la línea telefónica. Saludos en la cuesta, en el centro de la cuesta. Por ahí se encuentra Vilma Leiva Sandoval. Vilma se encuentra cumpliendo años hoy de parte de su esposo Marenco y de parte de toda la familia que la quiere muchísimo. Y bueno, que le desean que pase un muy feliz cumpleaños allá en la cuesta. Saludos entonces para Vilma Leiva Sandoval. Feliz cumpleaños, que la pase súper bien.

Y nosotros continuamos con más de la programación del domingo por acá en los 883. Momento para continuar con más éxitos. A esta hora llega Limitless a la programación de Colosal FM.

0: Se llama Papacito, complacía con muchísimo gusto. 8802-3635 dice, ¿qué tal, profe? ¿Podrías complacerme con Mi Mujer Me Gobierna? Con muchísimo gusto, Carlitos. Allá desde Buenos Aires, música de banda gorda. Acá en los 883 de Colosal FM.
1: Mi Mujer Me Gobierna.

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Más de la programación colosal del domingo, 4 de la tarde, 43 minutos. Tengo por acá más de sus reportes. Saludos para nuestra buena amiga Anita, que por ahí se encuentra dejando su reporte de sintonía. Muchísimas gracias, Anita. Y bueno, para quienes andan por ahí preguntando por el partido de Saprissa, les cuento, que con gol de penal, 1-0 va ganando el Inter San Carlos, cuando cayó una neblina sobre el estadio allá del Inter San Carlos, que de casualidad es el mismo estadio de San Carlos. Una neblina que tiene todo, pero totalmente gris, ahí en el terreno de juego. Usted siga dejándome su reporte. Ahora llega Farruko, ¿ya pa' qué? Acá en Colosal FM.

Música de Magic Juan, se llama El Africano, por acá en los 883. Bueno, y si usted está pendiente por ahí del partido mientras anda en carretera, yo les cuento que el partido fue suspendido o está detenido por neblina, pero ustedes no tienen idea la cantidad de neblina que hay en ese estadio. O sea, es que prácticamente no se ve nada, se ve así como, no sé, como tétrico, como súper frío. Entonces, en este momento se encuentra suspendido al minuto 82.50 el partido entre el Inter San Carlos y el Deportivo Saprissa. Continuamos con más de la música por acá en los 883. Más de la programación del domingo acá en Colosal FM.

Se llama Primera Cita Complacida con muchísimo gusto. 4:58, voy cerrando ya esta hora de programación por acá en los 883. De 5 a 6 vengo con una hora de puras mezclas, así es que prepárense y disfruten el fin de semana junto a los 883 de Colosal FM.

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0: Si nos vamos hasta las 6 de la tarde por acá en los 883.
1: Entonces es hora de bailar. La cumbia de la gata tú la vas a disfrutar.
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0: Que es en los amigos allá en carretera junto a la programación colosal. Gracias.
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Dígalo, don Rafa en carretera. Ahí va junto a su esposita disfrutando la programación colosal. Gracias, feliz tarde. ¿Qué dicen los amigos en carretera también en este momento pasando frente al edificio colosal? Gracias, feliz tarde del domingo.

0: Todo el sabor de la cumbia en la programación colosal. Tengo por acá más de su reporte. Dice, ¿qué tal, profe?
1: Escucha esta cumbia, nació para
0: Buenísima esa música para conducir a esta hora. Bueno, esa es la actitud, de eso se trata.

Bueno, les cuento que ya terminó el partido entre el Inter San Carlos y el Deportivo Saprissa. 1-0 ganó el Inter San Carlos.

Se me van preparando los salseros de la tarde. 5:16. Atención, porque llega todo el rico sabor de la salsa a la programación colosal.

5:31.

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¿Qué dice nuestro buen amigo Elías Vigil? Ahora sí, dice, literalmente Heredia sí está en la calle. Ahí se aplica Heredia por

más de la programación del domingo por la tarde. Saludos para todos los que ya se encuentran por ahí preparando de pronto el desayuno para poder dormir un poquito más. Preparando la cena también. Por ejemplo, yo ahorita llego a preparar el desayuno para mañana. Por lo menos el gallo pinto y todo eso. Y así uno mañana puede dormir un poquito más.

5:45. Les acompaño hasta las 6 de la tarde. A las 6 juega la liga, mi gente. Juega la liga contra San Carlos. Hoy como atractivo la despedida de Jonathan McDonald. Jonathan McDonald, no sé cómo es. No sé si el liguismo le reclama más de lo que le agradece.

Pásenla súper bien, cuídense muchísimo. Por supuesto, continúen disfrutando la programación de los 883 de Colosal FM. Si Dios Todopoderoso lo permite, nos estaremos escuchando nuevamente mañana a partir de las 4 de la mañana.

¡Qué rico suena el domingo en la programación colosal! Buenas noches. Bueno, buenas tardes, buenas noches. Pásenla súper bien, nos escuchamos mañana. Cuídense mucho, continúen en compañía de los 883.

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